0: Hola, ¿qué tal, queridos amigos de Entre Culturas? Estamos nuevamente en este su programa y felices de tener, como siempre, invitados, música, alegría. Y bueno, este mes tan especial porque vamos a estar festejando el mes de la comunidad LGBTQI. Y qué mejor que con una gran invitada. Vamos a decir los nombres y, como les digo, empezamos y arrancamos este su programa Entre Culturas. Y bueno, tenemos a nuestra querida Laura Branigan. Un fuerte aplauso para ella.
1: Hola, Inae, ¿cómo vas? ¿Qué tal? Muchísimas gracias por la invitación.
0: Bueno, una gran colombiana que está radicando aquí en Suiza y ha hecho muchísimas cosas grandiosas, geniales. ¿Cómo puedo decir? Podría hablar mucho de ella, pero me gustaría que en sus propias palabras nos cuente lo que ha hecho. Podría decir de antes hasta ahora o de ahora hacia atrás, pero bueno, es una latina que ha puesto muy, muy en alto el nombre de Colombia aquí en Suiza. Y bueno, cuéntanos, ¿qué es lo que has hecho últimamente?
1: Bueno, mi querido Israel, se han hecho muchas cosas. Hay un proyecto de una plataforma abierta hace de 6 meses, fue el opening, para presentar eventos, modelos, comerciales, televisión, un poco de talentos que estamos buscando para latinos, sobre todo aquí en Suiza, que se puedan presentar en algunos lugares o algo, bueno, en fin, todo lo que respecta a eventos.
0: Todo lo que respecta a eventos. No sé si puedo hablar acerca de uno de los grandes eventos que tuviste no hace mucho a nivel mundial, ¿no? Fuiste una de las maquilladoras de las chicas de este gran certamen. Tú me dices si se puede hablar, si no se puede hablar, no tocamos el tema, pero bueno,
1: sí,
0: tienes
1: creo que
0: nombre.
1: Se puede hablar porque trabajé 4 años para ellos, ¿sabes? O sea, y todavía tengo colaboraciones.
0: Ah, entonces, adelante, tocamos el nombre de este proyecto.
1: Bueno, el tema es Miss Universo. No, ¿el proyecto nuevo o en el que trabajé? El proyecto nuevo es una franquicia internacional.
0: Hay claro, un son varios en los que
1: sí,
0: has estado.
1: Sí, bueno, pero este es el más importante para mí en este momento, que estoy metiéndosela toda, en el sentido de que Suiza pues no es un país acostumbrado a este tipo de eventos de reinas de belleza. La admiran muchísimo, pero en el fondo pues no están muy de acuerdo con esto. Pero yo he tratado de cambiar un poco la mentalidad y quiero que posiblemente se vea otro tipo. La belleza es importante, pero el interior y las cosas bonitas que puede hacer una reina que se han olvidado, creo que sería muy importante, y esa sería mi acción de poder contribuir, que Suiza, aunque un país que está muy bien económicamente, pero que también tiene cosas bonitas.
0: Y bueno, esto es el proyecto que estás haciendo y vamos a tenerte después con la reina también aquí en este programa Entre Culturas, donde nos estarán platicando cómo se está manejando, cómo está progresando y demás, ¿no? Y también quiero hablar del proyecto anterior, que también estuve yo ahí con mi querida Alexis, que fue Miss Universe aquí en Suiza. Y me tocó ver cómo trabajabas muy duro con las chicas.
1: Sí, bueno, ese proyecto es de Lina Puffé, que es una empresaria grande aquí en Suiza, que se ha proyectado ya varios años. Para mí es un honor haber trabajado con ella, de tener la oportunidad de también haberle aprendido muchas cosas bonitas, y yo pienso que ahora que estoy trabajando sola, todo eso que aprendí con ella es importante para mí, porque lo voy incluyendo en las cosas que
0: latino en la comunidad LGBTQI. ¿Qué nos podrías decir de este gran festejo? Que bueno, es un festejo a nivel mundial, pero igual aquí en Suiza, ¿no? Por cantón lo están celebrando diferentes fechas, pero en especial es este mes.
1: Sí, bueno, todos los años se celebra la misma situación, pero no hay cambios. Yo soy una persona no rebelde, pero veo que no hay cambios en todo lo que se habla o lo que se dice. Pero en realidad yo lo que trato de hacer con mi trabajo es mostrarle al mundo que en realidad somos personas que tenemos talento, que queremos salir adelante, y hay tantas cosas bonitas que uno puede hacer por la gente, pero la misma gente se niega a aceptarlo y a tener el valor de afrontar esas situaciones. Pero bueno, eso no entra en este tema. El tema es que es un mes bonito para celebrar. Yo he ido ya a varios Pride, pues, por ejemplo, estuve en el de Brighton, en el de Londres, en el de Nueva York. Ahora voy para Madrid el 5 de julio. Estoy como invitada al Pride de Madrid. Y bueno, es muy interesante volver a ver la gente, la alegría que se vive en ese momento en un solo día, pero pues que nosotros hacemos de corazón fuerte y seguimos siempre adelante.
0: Muy, muy bien, muy interesante. Y bueno, hablando de este mismo tema, quisiera yo preguntarte qué piensas de que este año aquí en Zúrich, una de las ciudades más importantes de Suiza, obvio van a tener el parade, pero no va a haber una fiesta, un festejo grande como cada año lo han hecho.
1: Estamos hablando del Pride.
0: Sí, exactamente. Sí,
1: pues precisamente por todas estas cosas de la política y bueno, tantas cosas, después de habernos abierto el camino muy grande, ahora nos lo quieren cerrar. No sé si es bueno hablar de ese tema ahora y que aparte a mí, porque yo soy una transexual y bueno, me considero que de todas maneras es muy difícil la vida, pero que se continúa adelante con los proyectos. Y lo importante, como yo decía antes, era los valores que tenga cada persona y que pueda mostrarle al mundo o a la gente en su momento de su trabajo, y así se gana a la gente.
0: Muy, muy bien. Y bueno, te quiero agradecer que estás en este momento con nosotros como una invitada especial, y quiero también invitar a nuestro siguiente invitado. Vamos a estarnos uniendo ahorita, uno tras de otro, feliz, y tenemos a este DJ, un DJ que viene desde México. Está con nosotros Ghetto Matrix. Un fuerte aplauso para Ghetto Matrix.
2: Buenas noches a todos, ¿cómo están?
0: Muy, muy buenas noches, Ghetto. ¿Cómo te sientes aquí en este tu programa Entre Culturas?
2: Pues bien, una bonita experiencia venir aquí, poder compartir un poco de cultura y entrelazar con otro tipo de personas que también tienen su perspectiva acerca de pues lo que están realizando, ¿no?, en su jornada personal.
0: Muchísimas gracias. ¿Y cómo es que llegas aquí a Suiza? Podría preguntarte.
2: Bueno, sí, inicialmente pues conocí a mi esposa en Cancún y nos venimos para acá, pero se puede decir que a través de todo eso fue a causa del baile, lo que me ha dado todo lo que tengo en mi vida, que fue conocer a mi mujer, venir a Suiza, porque todo lo que ha rodeado mi vida siempre ha estado en el baile, lo que es el hip hop y el breakdance, que llevo como pues, 20 años también bailando.
0: ¿Y así es como nace Ghetto Matrix o después de
2: pues,
0: que iniciaste en el
2: ha
0: baile?
2: Ha sido como un episodio de una revista cómica. En el hip hop siempre hay facetas, ¿no? Como yo llevo tantos años, pues yo me llamo Will, empecé como Will One, luego me empezaron a decir Will Skill, y luego ya empecé a cambiar de diferentes fases hasta que llegué y me plasmé en el Ghetto Matrix, que también pues en definición la cultura urbana que yo practico pues viene del ghetto, ¿no?
0: Sí.
2: Y luego lo de Matrix me refiero a que pues mucha gente está involucrada en su hipnosis, y pues cuando creo que la mayoría de las personas deberíamos decir ver la parte agradecida de la vida y ver las perspectivas que sí importan en el mundo, ¿no? No estar como llorando por cualquier cosa, por decirlo así.
0: ¿Y qué diferencia hay de tu cultura urbana de México aquí a Suiza? Por las diferencias culturales,
2: pues no,
0: me refiero.
2: No cambia mucho, porque como el baile y la música del hip hop es un lenguaje, ¿no? Yo puedo estar bailando en Japón con personas que no hablan mi idioma, pero a través de la cultura y el baile y la expresión nos podemos comunicar.
0: Perfecto. Y bueno, ahora quiero presentar a otro gran personaje que, bueno, antes de, déjenme les digo que viene también nuestro querido Ghetto Matrix con una persona que me gustaría que él mismo
2: Amonía
0: la presentara.
2: Sí, claro.
3: Bien, Amonía, bienvenido.
4: Muchas gracias por la invitación.
2: Gracias. Es un amigo que también, pues, las pistas que van a escuchar cuando hagamos el número, él es el que las produce, entonces lo pueden escuchar como Amoniac en Spotify, y pues yo soy Ghetto Matrix en las redes, ya sea TikTok, Instagram.
0: Bienvenido, Amoniac. No te estaba brincando, estaba queriendo presentar a la siguiente chica, pero vienen ustedes dos juntos, un gran equipo, y te agradezco también que estás aquí con nosotros en este momento.
2: Bueno,
0: y
2: gracias.
0: Ahora sí viene la gran invitada también, es una querida de todo el mundo latino en Zúrich, Lozada Lexis. Un fuerte aplauso para ella.
3: Gracias, Israel, y gracias al proyecto proyecto Entre Culturas y bueno, hoy venimos recargados con estos dos grandes, tres grandes invitados. Resaltar el trabajo artístico del Ghetto Matrix, una propuesta que llega a alterar el sistema y a decodificar todo esto que vemos planteado. Me parece muy interesante tu propuesta porque también desde la cultura tolteca, que creo que es muy importante resaltar que llegue esta sabiduría y este conocimiento con esta influencia tan fuerte. Muy interesante también Amonia, que esté acá presente con toda la energía. Entonces, pues, felicidades, y ahorita ustedes se van a alucinar con este hermoso proyecto. Y nuestra querida Laura Bragnigan, como lo dijo Israel, viene recargada con cosas impresionantes, y quiero rescatar, porque estamos trabajando en una gestión cultural y en una curaduría muy importante, que es cambiar la idea que tenemos sobre los reinados de belleza. Ahorita los reinados de belleza no es una competencia, es una plataforma de empoderamiento donde nuestras chicas pueden, donde el poder del femenino puede liderar el mundo. Y así tenemos a Laura llevando esta propuesta tan interesante, representando en el reinado mundial del banano, llevando a Vanessa Williams. Tenemos que recordar que cada vez que comemos un banano, detrás de ese banano hay una familia en Ecuador. Entonces, eso es lo que quiere llevar nuestra querida Laura Bragniga con su reina preciosa al Miss Reinado Mundial del Banano. Entonces, gracias Israel, y quiero darle el paso precioso también a nuestra bolita de amor desde Colombia, haciendo presencia del movimiento LGBTI.
0: Pues Chris, sí, nuestro siguiente invitado, Chris Sanabria, un fuerte aplauso también para él.
4: Hola chicos, ¿qué tal? Claro que sí, gracias por la invitación, y muy bien que estoy conociendo a esta chica tan espectacular, Laura, una chica trans que nos hace representar tanto hoy en día
2: la situación.
4: Es que me dejó sin palabras.
2: Ay, tan bello.
3: Pero dale,
2: gracias,
3: la
2: tan lindo, sí, observé la situación, pero es muy importante que la gente joven así tenga todavía ese privilegio de poder darle atributos a alguien siempre que lo ve, sobre todo por las cosas que uno trata de hacer bonitas día a día, ¿no?
3: Y Cris, yo creo que tu pregunta, yo puedo entender tu emoción, porque como colombianos y también haciendo parte del movimiento LGBTI, nos llena de orgullo tener pues una representación, y que esta preciosa Laura pues saque adelante también estas propuestas maravillosas.
4: Sí, así es exactamente así es. Y también para invitarlos que este mes que viene se va a celebrar el orgullo acá en Zurich, y pues el lema más que todo va hacia las trans, es como el lema de la juventud, de los chicos jóvenes que son trans. Entonces también invitarlos a todas las personas que nos están escuchando para que participen y nos acompañen el día del orgullo, que va a ser en acá en Zurich.
3: Genial, invitados cordial. Bueno, y que nos alucinemos. La última pregunta acá para el maestro, para el Ghetto Matrix, antes de lanzar esta alteración de sentidos, ¿cuál sería el mensaje con Amonia? Quiero que esta pregunta la respondan los dos, pues a los jóvenes y a toda la gente bonita y corriente que les está escuchando ahora.
2: Pues yo creo que mi mensaje en general, en una forma sencilla, ¿no? El Ghetto Matrix significa eso, lo que tú mismo dijiste, ¿no? Cada vez que uno consume un plátano, o toma café, o usas tu teléfono, todas estas cosas que usamos en el mundo, se producen en países tercermundistas, ¿no? Gente que está, pues, 20 horas en las minas, niños que se meten por todos estos tipos de recursos. O sea, que se pongan a pensar en lo que realmente es la realidad del mundo. Y no digo que van a arriesgarse y cambiar las cosas, pero tener conciencia colectiva acerca de lo que pasa en el mundo real es muy importante, creo.
3: Amonia, tu mensaje.
5: Para mí, yo podría decirlo con dos palabras, hip hop, porque la conciencia del hip hop es unir, es una comunidad que nos une a nosotros, nos hace expresar. Para mí, yo puedo expresarme a través de la música, hacer conciencia sobre temas sociales, y para mí es importante buscar gente que también piense como yo y siga adelante, y quiera seguir adelante y ayudar a construir un mejor planeta.
3: Super.
0: Y bueno, pues empezamos con buena música que tenemos en este momento. Nuestro querido Ghetto,
2: okay, va, vámonos
0: a alegrarnos el día. Bueno, ya estamos alegres, pero todavía más, aún más. Vamos con este primer tema musical desde Aarau, Suiza, con Ghetto Matrix.
2: Ok, este es el Ghetto Matrix en las pistas. Amonia.
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2: Yo. Sí. No. No.

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0: 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Ok, vámonos con la otra pista. Let's go. 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
2: Bravo. Bravo, bravísimo.
3: Ese aplauso. Sí, sí.
4: Es doble.
3: Sí,
4: en el mes.
3: Bien, bueno.
5: Preguntita.
6: Bueno, ahí pueden hacer sus preguntas acerca de la letra o.
5: Sí. Primero agradecerte que tengas presente la lucha por los 43 y que lo hagas resaltar tan fuertemente. Seguimos alterando los sentidos. Gueto, otro mensaje, porque acá lo que tienes que darnos es códigos y cómo lo hacemos, porque el artista logra a través de su música alterarnos los sentidos, pero nosotros que estamos acá, que la tenemos así, que estamos cocalizados, no, con Coca-Cola, que bebemos Coca-Cola, que consumimos cosas.
6: Pues es difícil, de verdad, es como en la película, en serio. Como los agentes, y hay gente, pues, tú sabes, ¿no? Hay gente que tú le puedes venir y decir y cambiar y entender y concientizar, pero pues a veces por más que lo intentes, la gente que, pues ahora sí que no está lista para adquirir la información, pues no puede, pero yo aconsejo pues que toda la gente comparta y que luche por la libertad de expresión y por siempre, pues por justicia y pues por derechos para toda la gente, ¿no? Porque en lo que yo más me enfoco, pues los que más la pagan y la sufren son otras generaciones, ¿no? Que me refiero a los niños, ¿no? Y pues eso es lo que tenemos que proteger. Pues lastimosamente el sistema pues está roto, pero pues queda en nosotros, ¿no? También el pueblo. Y como dicen, pues el pueblo unido jamás será vencido, pero sí tenemos que pues tratar de informarnos, y estamos en la tecnocracia. Esto es ahora de información.
3: Y bueno, me gustaría preguntarle a Laura qué opina de nuestro gran artista que tenemos el día de hoy con nosotros. Y igual viceversa, le voy a preguntar a él qué opina de lo que tú haces.
7: No, a mí me parece muy interesante la propuesta de él. Sobre todo ahora para la juventud, ¿no? Que tenemos que, como lo ha dicho, que para las futuras generaciones, con este tema de cómo va la vida, pero es importante eso que él recalcó.
3: Y ahora te pregunto a ti viceversa, ¿qué piensas del trabajo de Laura?
6: Pues, independientemente del trabajo, pues creo que toda la gente tiene talento y todos somos artistas, como me dijo un día mi amiga Mari, pero creo que aparte de eso, genuinamente, y lo digo con respeto, es de que pues, se toma mucho valor, ¿no? Para ser una persona como ella, porque pues más que nada, pues es eso, ¿no? Y ser como, saber quién eres tú mismo, ¿no? Y eso ya, pues ya tener eso en claro, ya vas más adelantado que la mayoría de las personas, ¿no? Independientemente de tú qué catalogas éxito, ¿no?
3: Y a nuestra querida Alexis, ¿qué piensas de nuestros dos artistas que tenemos el día de hoy?
5: Bueno, realmente creo que estamos rodeados de cinco artistas.
3: Sí, es lo que te iba a decir. Sí, invitados especiales. Tenemos dos, pero,
5: sí, bueno, yo
3: están en este momento cinco grandes personalidades aquí presentes.
5: Bueno, yo no me cuento como
3: les recalco nuevamente.
5: Yo no me cuento como artista, pero realmente quiero que venga Amoni a mi lado, porque entre culturas siempre haciendo estas alianzas tan chéveres, y es muy genial tener hoy la juventud presente en este proyecto tan bacano del gueto. Y bueno, lanzar el mensaje a todas las minorías hoy que estamos alzando la voz, como lo acaba de hacer el gueto ahí bien posicionado por las minorías, pues el mensaje otra vez de nuevo y chévere, y también que Amonia nos cuente un poquito de su proyecto, que está bien bacano también, y cómo fue el encuentro de ustedes dos, ¿no? ¿Cómo fue ahí la nota?
6: Pues a través de la música.
4: A través de la música, del baile, porque yo conocí a Gueto por medio del Dínamo, que ahí nos encontramos y nos empezamos a conocer. Después me escuché que él rapeaba y yo ya hacía pistas, pero él nunca supo que yo hacía esto. Le mandé unas canciones y así iniciamos a grabar en un pequeño estudio y así se dio dando.
5: ¿Y qué vamos a escuchar ahora? ¿Qué se viene? ¿Cuál es la rola que se viene ahora?
4: Tenemos dos más, seguramente. La siguiente es también hip hop, boom bap, del estilo clásico.
5: ¡Qué nota!
4: Noventero.
5: Y bueno, Cris, ¿qué sigue, Cris? Acá seguimos con Cris. Cris, otra pregunta para la grandiosa otra pregunta para la grandiosa y fantástica Laura Bragnigan, hoy en este día tan especial, bueno, para Entre Culturas, porque hoy es un homenaje, nosotros siempre puestos por el movimiento LGBTI, y bueno.
1: Bueno, una pregunta que le quiero hacer a ella, y bueno, también no los había nombrado a Ghetto Matrix y a Monia, pero en ese momento voy a preguntarle a Laura, ¿qué la hace sentir y hacer esa sonrisa que da como una energía estando acá en Suiza, un país tan frío? ¿Cómo hace para tener esa energía y para que todas las personas sientan esa energía tuya?
7: Bueno, la verdad es que como soy tan creyente, de joven creyente, pienso que siempre está Dios al lado mío y las cosas todas positivas que Él me da, no sé, de pronto es una imagen que uno no ve, pero resalta siempre de tener a alguien ese objetivo, y pienso que el estar conectada con Él me da toda la satisfacción de estar tranquila. Obviamente, como todo ser humano, a veces tenemos momentos débiles y situaciones, pero se sale cada día con fuerza. Cuando uno está con Dios, pienso que todo va adelante, y es muy importante seguir algo, seguir a alguien y tener una vocación.
1: Me gustaría preguntarte, me contaste que estás acá más de 20 años. Bueno, ya lo dije, perdón. Hace 20 años te sentiste acusada, señalada por ser una chica fantástica, por ser una chica trans. ¿Crees que todo ha cambiado y actualmente la comunidad y todos nos hemos podido integrar?
7: Sí, bueno, yo vengo de los años de los 80 o 90, donde murió tantos amigos míos del HIV, y bueno, pues ahí los que pudimos salvarnos cogimos camino y empezamos una historia de vida. Yo trabajaba para la televisión en Colombia, todo, siempre fui una persona muy andrógena, así topo femenina, y esa, y tal vez la belleza me ayudó a entrar al medio de la televisión en Colombia. Estuve varios años trabajando, casi 10 años, con una agencia de casting de modelos. Se prestaban servicios de vestuario, de peluquería, de estilismo, de todo eso, ¿no? Y ya cuando vine a Europa fue ya otra cosa, diferente, obvio. En ese momento estaba el auge, estábamos haciendo historia políticamente, pienso. Y así pues se abrieron muchas puertas y continuamos aquí con el cambio.
1: Y ya para terminar, una pregunta a Laura, pues que nos están escuchando muchos latinos. Dices que hay un proyecto, chicos de, o chicas mexicanas, colombianas, peruanas, pueden participar, o que se acerquen a ti, o por dónde tienen que buscar información.
7: Claro que sí, bueno, sobre la plataforma de Instagram, se llama Swiss Beauty Platform Oficial, o por Laura Línea al Piso Bragnigan. Me conoce ya bastante gente por esa plataforma. Pienso que es una carta muy buena para darse a conocer. ¿Y cuál era la pregunta? ¿En cuanto a qué? ¿Excusa? ¿Qué me preguntaste, otra cosa?
1: Bueno. No, solo eso.
7: Ah, sí. Sí. El número de teléfono.
1: Ah, sí, si tienes algún número de teléfono. Genial, claro.
7: No, bueno, en fin. Ah, bueno, no se me hiciste la pregunta. Ahora un momentico, entro al campo. ¿Qué, cómo las niñas pueden ubicar?
1: Ah, sí.
7: Bueno, la idea es que yo ahora estoy trabajando sobre esta plataforma. Este año la chica fue nombrada por nombramiento. El próximo año quizás hagamos ya un evento, un concurso donde se pueda sacar esa chica y otras posibles para otras franquicias que yo quiero adquirir. Todo va lento, pero ahí vamos positivamente enseñando y trabajando con esos objetivos de poder empoderar a la mujer. Inclusive tenemos a Lexi, ¿dónde está Lexi? Lexi Lozada, que es la curadora en este momento del certamen del Reinado Mundial del Banano, y ella puede opinar o puede hablar del,
1: claro,
7: tema un poquito.
1: Alexis, cuéntanos cómo es tu experiencia ahora con este proyecto del Reinado del Banano que va a ser en Ecuador.
5: Sí, bueno, realmente la experiencia es súper bonita, porque como lo dice Laura, es ahora transformar y cambiar toda la imagen de lo que llamamos eventos o certámenes de belleza. La propuesta que tiene Laura Bragnigan es justamente llevar a este reinado a Vanessa William bajo su dirección, una niña con raíces de Panamá, habla español, y hacer los acercamientos con las familias bananeras de este lugar, que es en Machala. O sea, el reinado lleva más de 45 años. Es una propuesta muy interesante, que es justamente mostrar el trabajo de las familias bananeras en Ecuador. Hay que recordar que Ecuador es el país exportador número uno de banano en el mundo. Y entonces, pues, gente linda, a mandarle toda la energía a Laura y a Vanessa William, porque detrás de este hermoso proyecto están las familias bananeras de Ecuador. Y cada vez que comemos un bananito, se tienen que acordar de este hermoso proyecto, Banano del Pueblo para el Pueblo. Hermosura.
3: Bueno, vamos a hacer una pequeña pausa musical y continuamos con este su programa Entre Culturas.
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0: Y estamos regresando a este su programa Entre Culturas. Y bueno, estamos con nuestros invitados el día de hoy. Seguimos con las preguntas, con el bombardeo. Y bueno, vamos con este Chris que tiene también.
1: Claro que sí. Bueno, ahí ya van los chicos que desde hace rato sí que les pregunto, no sé. Es que genial escucharte, y más que recalcar que tienes 40 años, que te gusta esto, que te apasiona. Quiero preguntarte, ¿de dónde viene ese nombre Ghetto Matrix? ¿De dónde nació?
2: Sí, bueno, como lo mencioné hace rato, el significado ghetto es como todo lo que yo hago del hip hop y breakdance, como en el rap. Eso viene de Nueva York, de los 80s, ¿no?
1: Okay.
2: Y fue un tiempo donde estaba muy oprimida esa área y era como que muy ghetto, ¿no? Como esa palabra significa como el barrio bajo, ¿no? O una favela. Entonces, la palabra ghetto, sí, represento el arte urbano que sale del ghetto, de donde la gente que no tiene voz necesita una voz, en este caso con el rap. A mí me gusta mucho llamarle el periodismo del mañana, ¿no? Porque el rap no tiene mucha censura a decir algo que es verdad, ¿no? Y lo de Matrix es como pues para desconectar a la gente de cualquier cosa que lo esté raptando, ¿no? Y a veces es la moda, la comida, hay gente que pues está mucho en el teléfono, hay gente que le gusta mucho el azúcar o en general ya patrones más
1: genial.
2: Complicados, ¿no?
1: Pues, y es muy bueno también que demuestra que tienes un vestuario. Ojalá la gente pudiera ver que no solamente Ghetto Matrix es nombre, sino estamos acá, que tiene un vestuario muy particular y es muy único, es bueno, original.
2: Supongo que te refieres, en general, pues uso ropa normal, pero le pongo mis propios diseños, ¿no? Como en este caso me gusta hacer el ojo que todo lo ve, como el tipo Illuminati, me gusta revertir sus símbolos en contra de ello, también para que como medio de alarma llamar la atención.
1: Sí, ¿no? Y a la vez destaca tu país, México, ¿no?
2: Claro, pues con lo de la máscara y eso, sí, pues lucha libre 100% mexicana. Sí. Yo soy de Pachuca, Hidalgo, de donde es el Santos, uno de los luchadores pues más legendarios de la historia del mundo, y cabe decir que los luchadores, pues ellos sí luchaban contra zombies y vampiros y tipo de Frankenstein y este tipo de ficción, que también me gusta como llevarlo a cabo por la música del surf punk, porque así como soy rapero, también tengo colaboraciones con grupos de banda, ¿no? Bandas de punk y ese tipo de cosas.
1: Muy bueno. Y bueno, ahí sí ya, ¿de dónde viene Ammonia, ese nombre? ¿Cómo es tu nombre real o si lo quieres decir?
3: Me pueden decir Vallejo, ese es mi apodo en Instagram. El nombre de Ammonia lo elegí porque es... amoníaco es un proceso que escuché y me gustó la palabra, sencillamente lo usé así. Yo me empecé con esto para ayudar primero con mis amigos a hacer música. Para mí era muy importante como expresar a mis compañeros y trabajar con más personas, así para aprender más.
1: ¿Tú eres colombiano?
3: Yo soy colombiano.
1: Sí, se te nota el acento. Bueno, ya.
0: Y bueno, vamos a continuar con más música. ¿Qué tenemos a continuación para todo el público que nos está escuchando en este programa Entre Culturas?
2: Pues otro poco, una de mis letras con la pista de Ammoniac en los controles, y pues bueno, a seguir esparciendo el mensaje, ¿no?
0: Pues vamos con más música.
2: Yo, Ghetto Matrix, Ammoniaco, Suiza, en la radio cultural. 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

0: bueno.
1: Y amoníaco en las pistas, Ghetto Matrix.
2: Ese fuerte aplauso para Ghetto Matrix, totalmente en vivo, aquí por este su programa Entre Culturas de Canal K. Estamos transmitiendo desde Arau 94.9 FM, Zurich Olten 103.4 FM, Bettingen 92.2 FM, y bueno, y a todo el mundo por internet. Un fuerte aplauso para nuestros queridos invitados el día de hoy, este gran programa que tenemos. Y bueno, vamos con las redes sociales de cada uno de ustedes. A ver, vámonos directamente con nuestra querida Laura. ¿Nos podrías dar tus redes? ¿Dónde te podemos seguir? ¿Dónde podemos ver tus fotos, tu trabajo, todo lo que estás haciendo?
3: Bueno, como lo decía anteriormente, Instagram es una carta abierta para el trabajo, ¿no? Entonces me pueden ubicar por arroba Laura Brannigan, como suena, y en la plataforma arroba Swiss Beauty Platform Oficial en Instagram.
2: Muy, muy bien. Nuevamente, ¿tus teléfonos se pueden dar o simplemente en tu plataforma y redes sociales?
3: La plataforma tiene el número.
2: Perfecto, entonces, nos vamos con nuestro siguiente invitado. Sí, ¿te podemos invitar un café?
3: Claro, ¿también? Un cafecito también. Un cafecito. Y bueno, de pronto hay que mirar a ver si puede ser un sponsor, quizás.
2: Claro. Muy bien, bueno, vámonos con las redes sociales de nuestro querido.

0: ahí estoy a su servicio.
1: Desde Colombia. Y bueno, vámonos con nuestro invitado del día de hoy. Bueno, para su manager primero, Amonía.
2: Listo. Mira, a mí me pueden encontrar por Vallejo, línea abajo, 514. Vallejo se escribe con B larga y Alejo. Es como Valbuena, Alejo. Por eso es que lo elegí.
1: Muy bien. Sí. Gracias. Y Ghetto Matrix.
3: Bueno, en Instagram es GE-TO Matrix. Y en TikTok es Ghetto, GHETO Matrix.
1: Para contrataciones.
3: Pueden escribirme ahí para cualquier proyectillo. Estamos abiertos y solo contáctenme y todo bien.
1: Y todo bien. Y bueno, continuamos nuevamente con el tema del día de hoy. Y bueno, ya estamos más a mitad del programa. Queremos despedir este tema. ¿Qué nos puedes decir, querida Alexis, de la comunidad LGBTQI, tú que estás tan de la mano con todos nuestros hermanos?
4: Sí, bueno, primero para agradecerle a Israel, porque Israel hace posible este espacio tan maravilloso para nuestros artistas, que es muy importante, y pues para el movimiento mandar toda la energía, el abrazo, que seguimos aquí transformando y cambiando la realidad, que ya vamos mucho más allá de un género. Estamos en otro nivel y lo único que es importante es el amor, el respeto, el derecho a la vida. Y pues me encanta tener este ramillete de artistas tan importantes. Y pues, Cris, agradecerte también. Y bueno, toda la energía a Laura Urágniga, mandarle toda la buena porra para que se nos traiga la corona del Mundial del Banano.
5: Nos la traeremos seguramente.
4: Y yo quiero también que ustedes sepan que Israel es también una cajita de Pandora. Él nos pregunta a todos, pero Israel no sabemos mucho. Sí, se viene muy pronto en el caliente tonazo con Israel Chávez Arano, así que se lo vayan preparando. El Ghetto y Amonía ya preparados para que lo sigan en sus redes, y agradecerles a todos mucho amor, mucha paz, pórtense bonito y un abrazo muy fuerte a la bandera de colores, al movimiento LGBTIQ. Besitos para todos.
1: Y bueno, y de esta manera cerramos este tema y seguimos festejando este mes de la comunidad LGBT.
5: A ver, una cosita que no se nos olvide, que vamos a traer la reina. ¿Qué fecha?
4: Ah, el 12 de julio.
5: El 12 de julio está aquí nuestra Vanessa William, nuestra reina que nos va a representar en Ecuador, y seguro vamos a hacer un buen papel. La estaremos aquí entrevistando, que es lo que ella opina sobre el tema de la belleza y de estos eventos. Bueno.
1: Ah, claro, claro. Bueno, este tema vamos a seguir hablando contigo. Cerramos ahorita, nos despedimos de la comunidad LGBTQI. Bueno, siguen con nosotros, pero continuamos también con nuestro querido invitado con más música que tenemos ahora. ¿Con qué nos vas a...?
6: La última, sí.
1: ¿Con el último tema? ¿Cuál sería?
3: Díselos. ¿Qué sigue, mi papá?
2: Bueno, pues solo es la, creo que es la última canción. De la que Amonía. Preparamos.
3: Sí, está. Y mi manager productor, la mano derecha.
1: Muy, muy bien.
4: Que se resalte. Bacano, Ghetto Matrix, que tengas a tu lado la full juventud. Esto es Ghetto Matrix, rompiéndola y alterando los sentidos, gente bonita. Solo el amor nos salvará. Solo el amor nos salvará. Okay. Paz para el mundo y paz para las naciones. Laura, tu mensaje de la belleza.
5: No, pues la belleza, lo acabas de decir. Paz en el mundo, lo bonito, que tengamos todos tranquilidad para continuar nuestras vidas sin tener obstáculos siempre, y para tener una vida fabulosa.
4: Y todos somos bonitos, todos somos hermosos. La belleza con propósito, porque si la belleza no tiene propósito, entonces no es belleza. A ver, Cris, muy calladito, un mensaje, Cris, ahí tu vocecita.
3: Creo que es la otra, ¿no?
6: Sí, es la otra.
3: Cámbialo. Tranquilo. Un ajuste técnico, nos vamos rápido. Estamos a momentos de terminar la transmisión. Muchas gracias, agradecido a todos. En lo que
4: un mensaje para esa tierra linda que te parió.

0: pues que se aliviane el gobierno, ¿no? Que ya le baje de huevos y que y pues que ya ayude a la gente. Ese es mi mensaje para México.
1: Para México lindo.
0: Ok, México, parece que ya estamos
2: México
0: listos.
2: México hermoso, recordando ayer.
0: Ok, vámonos.
1: Ay, mandándole porras a nuestro México lindo precioso, sí.

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0: Estuvo bueno, ¿no?
1: Estuvo buenísima, ¿qué tal?
2: Felicidades por este temazo y estamos en este su programa Entre Culturas. ¿Y cómo nacieron esos temas?
0: Pues bueno, más que nada, pues estudiando un poco. Estudiando, pues más que nada hablo, pues sí, ¿no? De una despertar.
2: Tú eres el autor de
0: yo todos escribo esos los temas, sí.
2: Ah, muy bien. Ajá. Entonces, ¿tú has iniciado como compositor?
0: Pues no, como por ejemplo, observa uno cosas, ¿no? Y fue de necesidad que empecé a cantar en México, ¿no? Para trabajar como en la calle y ese tipo de cosas. Pero bueno, hay una que me quiero despedir, o dos, que son frases mías, ¿no? Hay una que digo, fútbol, moda la tele, dulces, cáncer y el cigarro. Digo, cáncer está legalizado. Y eso es cierto, man. Si tú te das cuenta, cáncer está legalizado. Te enfermas con lo que consumes y te enfermas. Y ahora hay una que quiero despedir, es que la democracia solo está hecho para los que son de la aristocracia.
2: Exactamente, muy sabias palabras, podría decirlo. Y bueno, una pregunta más. Nos ha gustado todo tu trabajo que has hecho. ¿Tienes algún evento próximo donde podemos ir a verte?
0: Pues de momento ahorita no está nada programado. A veces me pueden encontrar por Ambos Rampe, que es los jueves. Es sesión abierta con pues músicos internacionales. Pero en las redes sociales pueden ver todo tipo de performances. Estoy con una banda que la pueden ver en Spotify, Freezes Dana. Es una banda 100% suiza de heavy metal. Han abierto para Korn. He hecho colaboraciones pues bonitas, ¿no? Porque no me gusta usar el ego y decir que importante ese tipo de cosas. Pero pues he tenido mi serie de eventos y tipo de cosas así, pero si alguien está interesado y así, con todo gusto, lo hacemos y no pasa nada.
2: A toda la gente que nos está escuchando, si hay algún productor, súper recomendable.
0: Gracias.
2: Y bueno, te agradecemos que estés nuevamente aquí con nosotros, a cada uno de ustedes, y vamos con esta querida Laura Branigan en este momento, que nos está contando también de su proyecto. Vamos a despedirnos de ella y bueno, cuéntanos nuevamente para toda la gente que nos está escuchando o que nos acaban de sintonizar, tus redes sociales y el proyecto en el que estás trabajando ahorita, antes de despedirnos de todo nuestro querido público.
1: Bueno, pues en realidad hasta hace poco siempre llevaba la belleza, maquillaje, peluquería, vestuario, fotografía. Estaba más en ese momento. Y ya vino esta oportunidad de esta franquicia internacional, ya que Suiza no es un país muy emocionante por este tipo de eventos de reinas de belleza, pero bueno, nosotros estamos tratando de cambiar un poco esta idea. Estas chicas que va a participar en este concurso es una cosa que tiene que ver con la agricultura, el banano, que es un producto que usamos diariamente y que se consume en todo el mundo, y por eso esta ciudad, Machala, donde se hace el festival de banano, hay muchas chicas de otros países que participan, de España. El año pasado ganó España, y bueno, este año es el primer año de Suiza. Esperemos que con esta niña, que es muy bonita y tiene también muchos atributos, pueda que traigamos una corona, y así mismo podemos ayudar a incrementar este tipo de eventos.
2: Pues te deseamos la mejor de las suertes a ti y a tu proyecto, y bueno,
1: te agradezco mucho, Israel, por la invitación. Claro, desde que se acaba el programa, gracias de verdad, y Alexis por tener ese intercambio para venir, porque es interesante, sí, a veces que nos escuchen, y mucho más,
0: claro,
1: en este tiempo profesional, y no solo en la fecha, pero sí en el tiempo profesional. Bueno,
2: al contrario, es uno de los pocos programas latinos en este país, es su casa, están bienvenidos.
1: Muchas gracias.
2: Y bueno, nos despedimos también de Amonia, por favor, al micrófono, estás en tu casa.
3: Amonia, un momentico, tu micrófono.
4: Listo, muchas gracias. Primero que todo, gracias por la invitación. Este punto me lo acabé de conocer hace poco, y de verdad esta radio me interesa mucho porque ayuda a la cultura latina a expresarse, a mostrar muchas facetas de nosotros, de nuestra cultura, y sí, muchas gracias.
2: Al contrario, como te digo, estás en tu casa. Muy buen proyecto el que llevas. Felicidades. Y es muy buen equipo de trabajo. Vamos con nuestro querido Chris, por favor, unas palabras.
5: Gracias, Israel, por la invitación, y Alexis, que siempre anda entre culturas y todo este relajo. Genial la energía positiva. Y sí, más adelante les contaré quién soy, qué hago y todo. Y de verdad, muy agradecido por conocer a estas personas tan especiales como es Matrix y
0: Amonia
5: y a Laura. Entonces, genial, sí, sí. El acompañamiento ahora es máximo, la energía que se siente acá y cada uno con sus características y su forma de ser.
2: Y bueno, nuestra querida Alexis, por favor, unas palabras de despedida para todo el público de Entre Culturas.
6: No, yo solamente agradecerles y agradecerte a ti, Israel, por llevar este espacio tan bonito, agradecer la presencia del Ghetto Matrix, de Amonia, Laura, Cris, y bueno, besitos para todos, gente linda, pásenla bonito, el mensaje tan lindo que dejó hoy el Ghetto Matrix, así que les llegue al corazoncito, y para todos mucho amor, mucho y mucho amor exagerado. Gracias, Israel.
2: Muchísimas gracias, nos despedimos de todos y hasta el próximo Entre Culturas.
6: Wow. Bueno, por favor. Las perras, las zorras, las putas, todas.